Jehová es mi pastor, a mí nada me faltará. En lugares de delicados pastos me hará descansar. Aleluya.

Jehová es mi luz y mi salvación. ¿De quién temeré? Jehová es la fortaleza de mi vida. ¿De quién he de atemorizarme? Cuando se juntaron contra mí los malignos, mis angustiadores y mis enemigos, para comer mis carnes, ellos tropezaron y cayeron. Aunque un ejército acampe contra mí, no temerá mi corazón. Aunque contra mí se levante guerra, yo estaré confiado. Una cosa he demandado a Jehová, esta buscaré: que esté yo en la casa de Jehová todos los días de mi vida, para contemplar la hermosura de Jehová y para inquirir en su templo. Porque Él me esconderá en su tabernáculo en el día del mal. Me ocultará en lo reservado de su morada. Sobre una roca me pondrá en alto. Luego levantará mi cabeza sobre mis enemigos que me rodean. Y yo sacrificaré en su tabernáculo sacrificios de júbilo. Cantaré y entonaré alabanzas a Jehová. Oye, oh Jehová, mi voz con que a ti clamo. Ten misericordia de mí y respóndeme. Mi corazón ha dicho de ti: buscad mi rostro. Tu rostro buscaré, oh Jehová. No escondas tu rostro de mí. No apartes con ira a tu siervo. Mi ayuda ha sido. No me dejes ni me desampares, Dios de mi salvación. Aunque mi padre y mi madre me dejaran, con todo Jehová me recogerá. Enséñame, oh Jehová, tu camino, y guíame por senda de rectitud a causa de mis enemigos. No me entregues a la voluntad de mis enemigos, porque se han levantado contra mí testigos falsos y los que respiran crueldad. Hubiera yo desmayado si no creyese que veré la bondad de Jehová en la tierra de los vivientes. Aguarda a Jehová, esfuérzate y aliéntese tu corazón. Sí, espérate.

Que la higuera no florezca, ni en las vides haya frutos, aunque falte el producto del olivo y los labrados no den mantenimiento, y las ovejas sean quitadas de la majada y no haya vacas en los corrales. Con todo yo me alegraré en Jehová y me gozaré en el Dios de mi salvación. Jehová el Señor es mi fortaleza, Él hace mis pies como de ciervas y en mis alturas me hace andar.

amigo, Jesús murió en la cruz por ti y por mí. Pero al tercer día resucitó de entre los muertos y está sentado a la diestra del Padre.

¿Qué es perdonar? Isaías 55:7 dice: Deje el impío su camino y el hombre inicuo sus pensamientos, y vuelvas a Jehová, el cual tendrá de él misericordia, y al Dios nuestro, el cual será amplio en perdonar. Perdonar es remitir la deuda o injuria, olvidar el pasado, aunque a veces es muy doloroso. Perdonar es la absolución de una culpabilidad cuando hay humillación y arrepentimiento. Cristo nos perdonó al redimirnos con su sangre preciosa en la cruz. ¿Cuál es el verdadero arrepentimiento para poder otorgar el perdón? La entrega total a Dios de todos nuestros pensamientos y nuestros deseos. Casi siempre el hombre cree que se puede arrepentir cuando se encuentra enfermo, en una cama, ya para morir. Jamás encontrarás en Dios resentimiento, venganza personal u odio. Él es todo amor. Él quiere perdonarte hoy de tus pensamientos de rebelión, de orgullo, de blasfemia, de impaciencia, de falsos pensamientos y aún de memorias dolorosas que tú tienes. Las ofensas en su mayoría son producto del engaño, la maldad, la traición y el odio. Es nuestro mundo contemporáneo en el cual nosotros vivimos. Sentimos las vibraciones de nuestros antepasados, sus ideales, sentimientos, ya sean estos figurativos, expositivos. Fueron ellos los que esculpieron sus nombres en las murallas de la historia, impregnadas con letras indelebles en el historial del mundo visible en que habitamos. Mundo que vio nacer, crecer y morir a Homero, Hipócrates, Esquilo, Heródoto, Rabelais, Pitágoras, Miguel Ángel y Picasso. Cristo es el Padre de la verdad. Él dice: Yo soy el camino, la verdad y la vida. Él dice: Y conoceréis la verdad, y la verdad os libertará. ¿Sabía usted que la Biblia dice: La verdad fue hecha por Cristo? Juan 1:17. ¿Has sido tu víctima de la tragedia, el dolor? ¿Te sientes herido o herida por el pasado? ¿Hay rebelión en tu corazón? Tú necesitas el perdón de Dios en tu corazón. Y la solución está en encontrar la verdad. ¿Has tratado de buscar la verdad? ¿Estás cansado en tu búsqueda y desesperadamente te hundes en un pantano cada día más y más? Ven a Cristo hoy. Haz tu decisión ahora mismo. Él quiere darte la verdad infalible gratuitamente. Hay un solo personaje que este mundo vio nacer, morir y resucitar. Su nombre es Jesús. Acepta el perdón de tus pecados y faltas. No podemos cambiar nuestro mundo, pero nuestro mundo puede ser cambiado por Cristo. Él dijo pendiente en la cruz: Padre, perdónalos porque no saben lo que hacen. Y recuerda, te sigue diciendo que Él es amplio en perdonarte. No importa tu pasado, no importa tu dolor, Él quiere perdonar tus faltas. Desgraciadamente, en el transcurso de esta vida que se escapa como una estrella fugaz del firmamento, seguirá viendo amor y odio, hambre y abundancia, pobreza y riqueza, sufrimientos y alegrías, triunfos y reveses, desilusiones y esperanza, resignación y rebeldía, afectos y traiciones, intranquilidad y paz, enfermedad y sanidad. Pero la Biblia dice: En el mundo tendréis aflicciones, mas confiad, por cuanto yo he vencido al mundo, vosotros también venceréis. El salmista dijo: Muchos son los males del justo,
pero de todos ellos los librará Jehová. Al final de toda mentira, la verdad siempre vence. Cuando llega la verdad, la mentira huye. Ven a Cristo, Él es la verdad. No importa tus errores y fracasos, Cristo es amplio en perdonarte y olvidar tu pasado negro y convertirlo en presente, alegre y dichoso. Esta es tu oportunidad. Rinde tu vida en las manos de Cristo y Él, como el alfarero, transformará tu vida. Dios te bendiga, tu amigo y hermano Misraín Morales.

siglo en siglo es igual, tu poder y tu majestad. 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

el poder de la unidad. Juan 17, 21 dice: para que todos sean una cosa como tú, oh Padre, en mí y yo en ti, que también ellos sean en nosotros una cosa, para que el mundo crea que tú me enviaste. En este periodo de oscuración de iglesias, cuando la luz de algunas personas está siendo debilitada y se opaca en el mundo interno y externo por las sectas, partidos, dogmas denominacionales, surge en medio de la oscuridad el Cristo de la gloria con poder para alumbrar tu alma. Él dice: yo soy la luz del mundo, y el que me sigue no andará en tinieblas. La iglesia de Cristo debe ser el centro de la unidad cristiana. Notemos el resultado que habrá. Primero, la bendición de la unidad. Segundo, la fuerza de la unidad. Y tercero, la victoria de la unidad. La verdadera unidad cristiana es como el aceite fragante con el cual se ungía en el pasado el sumo sacerdote. Esta unidad cristiana no debe ser solamente un ideal, sino algo llevado a la práctica, algo real, algo visible. El amor atrae los objetos que estén lejos de nosotros y los pone al servicio nuestro y de Dios. El Salmo 133 dice de la siguiente manera: mirad cuán bueno y cuán delicioso es habitar los hermanos igualmente en uno. Es como el buen óleo sobre la cabeza, el cual desciende sobre la barba de Aarón, y que baja hasta el borde de sus vestiduras, como el rocío de Hermón, que desciende sobre los montes de Sión, porque allí envía Jehová bendición y vida eterna. La fuerza de la unidad es un eslabón unido con otro que hacen una cadena potente. En el tabernáculo tenía que estar una cortina unida con la otra, una espiga unida con otra. No batalle, solo únase, intégrese al cuerpo de Cristo. En él está la victoria. La unidad rompe toda distancia espiritual o física con otra persona. ¿Cuáles son los elementos de esta unidad que Cristo deseaba ansiosamente en su oración? Note la palabra clave en el versículo 21. Ellos. ¿A quiénes? Las personas que especialmente fueron dadas a Cristo por el Padre. Un grupo de personas que han recibido no una vida común, pero una vida eterna. Personas en las cuales el nombre del Padre se ha manifestado. Hombres especiales, escogidos, no las masas, imperios o reinos, sino aquellos que practiquen lo que dicen. La victoria de la unidad consiste en la unión en cuerpo todos hacia una meta. La unión en espíritu, Efesios 4:3 dice: solícitos a guardar la unidad del espíritu en el vínculo de la paz. Tercero, la unión en fe. Efesios 4:13 dice: hasta que todos lleguemos a la unidad de la fe y del conocimiento del Hijo de Dios, a un varón perfecto, a la medida de la edad de la plenitud de Cristo. Producirán estos elementos la unidad cristiana y los resultados serán grandes. Tres cosas que tú como persona necesitas hacer. Primero, mantenerte en comunión con el Padre, Hijo y Espíritu Santo. Segundo, participando en la gloria que Cristo ha recibido del Padre. Y tercero, caminando con metas y propósitos hacia una perfección moral. De acuerdo a una teoría científica, todos los planetas salieron del Sol. Esa órbita central mandó anillos y más anillos, y esos anillos se consolidaron en planetas y entonces se empezaron a mover bajo la influencia de su origen común. Ellos se mueven sin chocar los unos con los otros y giran sobre el gran centro común que es el Sol. De igual manera, ¿no cree usted que los planetas denominacionales, las barreras dogmáticas e imperios egocéntricos deberían de ser derribados y empezar a moverse sin chocar los unos con los otros, teniendo al origen común como centro nuestro Señor Jesucristo? Tú, en esta hora,
puedes unirte a Cristo y decir, yo quiero pertenecer a la familia cristiana. Y Él entrará a tu alma y nacerás de nuevo. Él escribirá tu nombre en el libro de la vida. Dios te bendiga y te guarde. Tu amigo y hermano, Misraín Morales.

Señor, permítanos ahora entrar al lugar santísimo de tu presencia y adorarte.

Señor, permítanos ahora entrar al lugar santísimo de tu presencia y adorarte.

Jehová, Señor nuestro, cuán glorioso es tu nombre en toda la tierra. Has puesto tu gloria sobre los cielos. De la boca de los niños y de los que maman, fundaste la fortaleza a causa de tus enemigos, para hacer callar al enemigo y al vengativo. Cuando veo tus cielos, obra de tus dedos, la luna y las estrellas que tú formaste, digo, ¿qué es el hombre para que tengas de él memoria? Y el hijo del hombre para que lo visites. Le has hecho poco menor que los ángeles, y lo coronaste de gloria y de honra. Le hiciste señorear sobre las obras de tus manos. Todo lo pusiste debajo de sus pies. Ovejas y bueyes, todo ello. Y asimismo las bestias del campo, las aves de los cielos y los peces del mar. Todo cuanto pasa por los senderos del mar. Oh Jehová, Señor nuestro, cuán grande es tu nombre en toda la tierra.

0: Gloria a Dios. Dios les bendiga, hermanos y hermanas. Bienvenidos una vez más a este hermoso lugar, a la casa de oración, donde los hemos acercado por la bondad de nuestro Dios una vez más a este lugar. Y Dios le bendiga a usted, hermano, hermana, por estar, ¿verdad?, reunidos, ¿verdad?, en este lugar. Y sean bienvenidos todos los que ya estamos acá, los que se van a unir. Y Dios bendiga a nuestro hermano Arnulfo, ¿verdad?, una vez más, y su esposa, Dios le bendiga. Bienvenido a este lugar, a esta oración, donde juntos, ¿verdad?, vamos a orar al Señor, ya que su bondad, ¿verdad?, la bondad de Dios nos ha alcanzado, independientemente cómo usted haya descansado esta noche anterior. Pudo haber dormido en la cama, en la hamaca, en el sofá, o quizás no durmió, incluso quizás hasta en el suelo, ¿verdad? Pero ¿sabe qué nos permitió abrir nuestros ojos? La misericordia de Dios. Porque dice la palabra que son nuevas cada mañana y que por la misericordia de Dios nosotros no hemos sido, ¿verdad?, consumidos. Y por esa bondad estamos de pie, ¿verdad?, en esta tierra, y Dios nos ha extendido su mano, ¿verdad?, nos guardó mientras dormíamos y ahora podemos decir, ¿verdad?, como dijo Samuel, Ebenecer, Ebenecer, hasta aquí nos ha ayudado Jehová. Así que bienvenidos todos los que los van a oír por la radio, los que no van a poder llegar. Señor le bendiga, ¿verdad?, a los que estamos aquí, donde juntos vamos a orarle al Señor. Así que puestos en pie vamos a ir a la palabra del Señor para poder base en las Sagradas Escrituras. Vamos a ir al Evangelio según Mateo capítulo 5. El Evangelio capítulo 5. Vamos a apoyarlos en el verso 43 y 40, al 45. Vamos a leer tres versículos. Mateo capítulo 5, verso 43 al 45. Lo tenemos, hermanos y hermanas. Amén. Vamos a leer la bendita palabra del Señor, honrando al Padre, honrando al Hijo y honrando al Santo Espíritu que está acá en nosotros, ¿verdad?, consolándonos. Dice la palabra del Señor así, de esta manera: oísteis que fue dicho, amarás a tu prójimo y aborrecerás a tu enemigo. Pero yo os digo, amad a vuestros enemigos, bendecid a los que os maldicen, haced bien a los que os aborrecen, orad por los que os ultrajan y os persiguen. Verso 45, para que seáis hijos de vuestro Padre que está en los cielos. Oiga bien, que hace salir el sol sobre malos y buenos, y hace llover sobre justos e injustos. Amén. Gloria al Señor. Bendita sea la misericordia de Dios esta tarde. Oíste que fue dicho, amarás a tu prójimo. ¿Verdad? Este es un mandamiento que el Señor nos ha dejado a todos. Mire las enseñanzas de Cristo para aquellos que los seguían, ¿verdad? Yo, al meditar en estas maravillosas palabras de muchas que están acá, más que todos los cuatro evangelios relatan la vida de Jesús, el Señor enseñaba y doctrinaba fuerte a los seguidores. Amén. Pero ahí está que Cristo sí era ejemplo. Y ese es el problema en muchos de nosotros ahora en día. Que podemos hablar bien bonito la palabra, pero, vea, nos hace falta mucho, siento yo. Vea, y eso de ser ejemplo es bastante, amado hermano, como le diría, delicado, porque si hacemos lo malo, pues estamos siendo mal ejemplo. Y si hacemos lo bueno, vea, vamos a ser buen ejemplo. Jesús le dice a las multitudes que oían su mensaje, oíste, y le dijo que fue dicho, amarás a tu prójimo. ¿Cuánto cumplimos ese mandamiento, hermano? Alabado sea Dios. Yo creo que ahí estamos bastante, ¿verdad? Mejor que los hagamos un autoexamen, ¿verdad? Pero no es que nadie, yo sé que hay hermanos y hermanas quizás no lo cumplen a la pie de la letra, pero hacen, ¿verdad?, el esfuerzo de amar a su prójimo. ¿Qué hacemos nosotros cuando hay necesidad? ¿Los hacemos los locos? Dios nos ayude, amados hermanos. Vea, Dios sabe, ¿verdad?, quiénes somos realmente cada uno de nosotros. Dice: oíste que fue dicho, amarás a tu prójimo y aborrecerás. Allá en los tiempos de Moisés era la ley y los profetas. Vea, que el que hacía lo malo había que, vea, pagarle con lo malo. Pero yo le dice el Señor, pero yo digo, amad a vuestros enemigos, bendecid a los que os maldicen, haced bien a los que os aborrecen y orad por los que os ultrajan y os persiguen. ¿Verdad? ¿Cuántos estamos dispuestos a ser ultrajados? ¿Verdad? Debemos de estar dispuestos a ser ultrajados, ¿verdad?, verbalmente, de alguna manera, ¿verdad? Y mucho menos, ¿verdad, amado hermano? No estamos nosotros como aquel que si me pega, yo le pego. ¿Verdad? El Señor dijo que no era así. Si no, dice que si yo le digo al pastor, regáleme la casa, me la tiene que regalar. Sí, usted puede decir que es broma, pero es verdad. Dijo el Señor, el que te pida la capa, ¿qué dijo? Y si no me la quiere dar y le pego un trompón, pégueme el otro y le doy la caja todavía. Sí, dice que si le pegan aquí, mire aquí, que denme el otro. No tenemos valor. Mire, estamos, amado hermano, bastante distantes de las obras que hacía la iglesia primitiva. Dice que la iglesia primitiva, todos los hermanos tenían las mismas cosas en común. Si había uno que estaba bendecido, dice que decía, ¿verdad?, traigamos la bendición a los apóstoles para que la repartan a los que tienen necesidad. Dios nos bendiga, amados hermanos. Y dice que así se cubría, ¿verdad?, la necesidad de otros. Y por esa razón vendía la gente y vendía las propiedades. Vendía. Y de allí se agarraron falsos profetas también, ¿verdad? Ellos se han hecho ricos y el pobre, ¿verdad?, se queda más pobre. Pero los discípulos de Jesús eran hombres piadosos. Que lo que daban ahí no lo metían en el banco como nosotros ahora en día. Dios bendiga a la iglesia. Dios nos bendiga, amados hermanos. ¿Vea? Que la preocupación muchas veces es que la cuenta vaya para arriba, pero aunque allá se esté muriendo hermano Arnulfo, hay que ver cómo haga hermano Arnulfo. Dios nos ayude, amado. Bueno, lo ponga el hermano como ejemplo, ahí disculpe. Alabado sea Dios. Mientras tanto, ¿verdad?, el que está sufriendo, nosotros como iglesia somos llamados a suplir la necesidad del que lo necesita. Dios nos bendiga. No le estoy pidiendo, la palabra nos manda que lo hagamos. Y Dios le bendiga a la iglesia por esa bendición. Y hermanos y hermanas que se me han acercado para darme una bendición, créame lo que va a hacer. Mi hermana todavía no está en el hospital, ella está en unos análisis para que pueda pasar al siguiente proceso. Así es que mientras llega, yo pido las oraciones por todos, ¿vea? Y por muchas hembras como ella que están, digamos, en una condición más difícil, quizás que no tienen ni para un examen. Eso es duro, amados hermanos. Hay otros que están sufriendo más que nosotros. Pero dice la palabra del Señor que hemos leído, que Él hace salir el sol. Bendito sea la misericordia de Dios. Mire lo que dice la palabra que hemos leído. Dice que oíste que fue dicho, amarás a tu prójimo y aborrecerás a tu enemigo. Pero yo digo, amad a vuestros enemigos, bendecid a los que los maldicen, haced bien a los que los aborrecen y orad por los que ultrajan y os persiguen, para que seáis hijos de vuestro Dios. Para ser hijos de vuestro Dios hay que pagar el precio. Y esos requisitos son muy importantes en la planilla espiritual, en la carta que se escribe ya todos los días. Mire que para ser hijo de Dios hay algunos mandamientos, dijo el Señor en el Evangelio de Juan. Evangelio de Juan capítulo 1, verso 12 y 13. El verso 12 dice, a los suyos vino, mas los suyos no le recibieron. pero más a los que le recibieron, ¿verdad? Les dio potestad, les dio derecho, les ha dado autoridad, les ha dado el, amados hermanos, la bendición de ser llamados hijos de Dios. O sea que este es otro requisito. Para ser llamado hijo de Dios hay que recibir al Señor como único y suficiente salvador de nuestras almas. Pero para ser hijo de Dios también, amado hermano, aquí hemos leído que es otro requisito. Amén. Dice, para que seáis hijos de Dios, de vuestro Padre que está en los cielos, que hace salir el sol sobre malos y buenos, y hace llover sobre justos e injustos. Hay gente que este día no hubiera merecido que el sol le alumbrara a él. Así dice la palabra. El que ha descuartizado personas, el que ha violado niños, el que ha violado mujeres, el que ha, ¿verdad?, secuestrado y torturado a personas por dinero, por extorsión, el que mata por encargo, el que con las manos prepara la droga para matar a otro, ¿vea? El que prepara esa cocaína, esa verdolaga, ¿vea? La verdolaga que ahora es legal en unos lugares aquí. Hemos tenido la oportunidad de ir a trabajar en unas empresas grandísimas, no a fumar marihuana nosotros, que el Señor reprenda al diablo, sino que hemos trabajado allí en la construcción de añadiéndole cuartos donde se procesa la droga de la hierba, esa hierba buena. Espero que no se vaya a echar marihuanol en las patas usted, porque ahí andan recomendando a los brujos marihuanol para el dolor en las rodillas, para el dolor en los tubillos. Mejor eches alcanfor o cofal, pero no vaya a andar participando en comprando marihuanol. Amado hermano, ¿sabe que Dios hizo salir el sol sobre esas grandes compañías? Por los empleados, los dueños de esas grandes administraciones, quizás no merecían, pero ¿sabe qué? Dios hizo salir el sol sobre ellos. Amén. Son personas injustas. Porque es injusto que yo le venda algo a usted para destruirle su cuerpo, para destruirle su deteriorarle su salud. Amén. Y también dice que él hace llover. Gloria a Dios. En la Biblia se dice que no, amado hermano, que no coma el que no trabaje. Pero, ¿qué pasa con los reclusos? ¿Qué pasa con los que están presos? Ellos no trabajan y comen. Hay que entender la palabra, ¿vea? Ellos no tienen ningún problema, digamos, en preocuparse, aunque solo los frijoles les meta Bukele a aquellos allá, pero tienen, mire, que comer. ¿Por qué? Porque Dios hace salir el sol sobre estas personas, aunque no la merezcan, pero Dios es bueno, amados hermanos. Ahora, la pregunta del millón de dólares es, ¿en cuál grupo estamos nosotros? ¿En el grupo de los injustos o en el grupo de los justos? Aleluya. Porque hay obras, dice, de personas que no son creyentes, que son más justas de los que supuestamente leemos la Biblia, que supuestamente predicamos la palabra. Ajá. Que el hermano Noé grita duro, pero las obras de él son mejores las de un mundano muchas veces que las que nosotros decimos ser cristianos, hijos de Dios. Pero que Dios nos ayude, amados hermanos. Dice que sembremos mejor para el reino de los cielos, a donde el bolo no se orina, donde el ladrón no hurta, ni la polilla se come los billetes de a 100. Dice, hacer tesoros, dijo el Señor, allá arriba. En el cielo. No es que le vas a ir a decir, Señor, aquí te doy estos $1,000, tómalo. El Señor no los ocupa. ¿Sabes qué quiere el Señor que hagamos con eso? Dele al que necesite. Dele un poquito. Señor, tú me has bendecido. Toma. Y di, hermano, no es, pero no hay necesidad. La necesidad está aquí adentro. Dice la palabra que más bien ayudemos a nuestros hermanos de la fe, porque eso es lo que el Señor manda en su palabra. Y si no tiene usted, no, pues yo los miro todos bien a los hermanos. Así que no podemos andar cara así como que.
1: Dios les bendiga. Dios les bendiga.
0: No, hermano, hay que hacer cara de... Aunque ya no pueda los zapatos, pero usted... Aquí, ve. Como que anda una mochila de 200 libras, que ya no las puede, pero en lo espiritual, ¿verdad? Le dije, señora, que ya no pueda, aquí ando llevando tu carga. Y si usted dice que no hay necesidad, pues váyase a las calles. Ahí nomasito por la 23. Ahí nomasito. Hay un montón de muchachos que piden comida, que piden ayuda, ¿verdad? Que piden. Al otro día los encontramos con Manos Min, ¿se acuerda, Manos Min? Eran como las 12 de la noche. Y hicimos que se aceptaran dos. Bueno, no nosotros, les dimos la palabra. En lo que Manos Min se fue a orar por uno allá, se vino otro por donde a mí, le dijo, ¿cómo te llamas? Y empezamos a orar, a darles a las 12 de la noche eran, hermanos, y nosotros con las familias en los carros, y tal vez queda usted roncando, y hay que ir a trabajar otro día, pero cuando Dios le ponga la oportunidad, hable la palabra, diga algo de Dios, diga algo del Señor, invite a alguien a una comidita. Y no me deja mentir el hermano Osmín, porque de casualidad los hipotes piden chiquenaga salir de aquí de noche. Y los bajamos, y allí venía uno por uno. Y que un chinito medio malarqueado le decía, no, no, Señor, te reprendes de mal espíritu, le dijimos nosotros, y quedó bien tranquilo después, bien serenito. La gloria es para, se lo digo como testimonio para la gloria de Dios, ¿verdad? Pero muchas veces, amado hermano, ¿verdad? Nos hace falta mucho, así es que, pero el Señor nos bendiga a todos, ¿verdad? La palabra es para que los autoexaminemos, si es que estamos en el grupo de los injustos o en el grupo de los justos. Que Dios nos bendiga. Porque el Señor dice que en aquel día le va a decir un montón de gente ahí arriba. Es cuando te vimos necesitado. Y cuando te vimos hambriento. Cuando te vimos desnudo. Cuando te vimos en la cárcel. Nunca te vimos así. Y le dice el Señor, al que a uno de estos pequeñitos se lo hiciste, a mí me lo hiciste. Es más, una botellita de agua, de esta, por pequeñita, dice que no pierde su recompensa quien se la dé a usted. Puede ser en el sentido espiritual o en el sentido literal. De las dos maneras son aplicables para la gloria de Dios. Así que oramos para poner en las manos del Señor este momento de oración. Oh, buen Dios y Padre que habitas en gloria, gracias Jesús de Nazaret. Te damos esta tarde, Señor, por darnos la fuerza, por darnos la salud, por darnos la victoria, Padre, en este lugar. Usted nos ha traído, Señor, después de un día, Señor, que mi hermano en esa faena, en ese calor intenso, Señor, estado allí expuesto al calor, pero haya estado meditando, mi hermano, mi hermana, quizás en el quehacer del hogar, con los niños, allí, Señor, con los alimentos, con todas las cosas que se presentan en el diario vivir, en esa faena, Señor, en el afán, como dice tu palabra, pero ahí ha estado usted, Señor, con nosotros, a donde quiera que los hemos encaminado, tu mano, Señor, nos ha bendecido, nos ha guardado esta tarde. Gracias te damos, Señor, por esa bendición con la cual nos has permitido llegar a este lugar. Dios mío, gracias por mis hermanos, por mis hermanas, por cada uno de aquellos, Señor, aleluya. Gracias, Señor, porque usted nos ha dado la fuerza, Señor. Usted nos ha dado la victoria, Padre, de estar en este lugar. Bendiga, Señor, a cada uno, Señor, de los hermanos que no han podido, Señor, llegar. Oh, Dios mío, Padre, mira la necesidad. Mira la necesidad que hay en cada corazón, en cada vida, Señor, en cada mente, Padre. Gracias, Señor, por este momento que nos da, Señor. Amén, Señor, y amén. Gloria a Dios. Aleluya. Bien, hermanos, vamos a cantar una alabanza para la gloria del Señor. Ya que es necesario adorar al Señor, Él nos ha dado la permisión de estar aquí. Y es bueno, ¿verdad?, reconocer su grande amor y bondad con la cual Él nos ha bendecido, nos ha dado la fuerza. Quizás nosotros no nos dimos cuenta de algo, quizás que Dios nos guardó por ahí, pero Él nos ha guardado. Gracias a su bondad. Cantamos la número 41, El mundo es un desierto.

y ahora soy feliz. Gloria a Jesús. Vea que somos felices en el Señor, hermano. Incluso cuando hay pruebas, tenemos que aprender a ser felices. Porque en medio de la debilidad, le dijo el Señor al apóstol Pablo, es cuando yo perfecciono mi poder. No es que al Señor le guste verlo sufrir, pero es que para ir a una capacitación, para pertenecer a un grupo de milicia terrenal, lo van a probar físicamente primeramente. Para ser un soldado, un Navy SEAL, lo van a ir a aventar allá en medio del mar, que si se lo comió el tiburón, pues mala suerte. Pero para pasar ese curso de Navy SEAL, lo van a aventar en medio del mar. Lo van a ir a aventar a la montaña. Lo van a meter en un entrenamiento feroz para que su carácter sea de un hombre dispuesto a matar o a defender la patria, o que lo maten. Gracias a Dios que aquí no es así, ¿vea? Porque aquí es diferente. Aquí el Señor quiere que nuestro carácter sea mejor en medio de la prueba, ¿vea? ¿Y qué tiene que ver el sufrimiento, amado hermano? ¿Será que a Dios le gusta verlo sufrir? No, no. Es que no hay nadie que siendo niño no se haya caído cuando estaba aprendiendo a caminar. Quizás usted y yo no los acordamos, ¿vea? Pero al ver nuestros hijos los hemos visto, que se han pegado unos buenos chichustazos, así como le dimos nosotros en El Salvador, y les ha quedado morado hasta por 2-3 días, pero fue en el aprendizaje de caminar. No se trata del que no se caiga, se trata del que se caiga y se levante, hermano. Se trata de que si desliza, se levante, ¿vea? Y si no puede, pues pida ayuda al Señor, y Él sí sabe cómo hacerlo, ¿verdad? Caminar en este camino. Así es que el mundo es un desierto. Lo que allá vemos es pasajero. Es pasajero, hermano. Esto se repite. Es un ciclo donde el diablo le hace a la gente gozar unos días y después, amado hermano, vuelve a las mismas andadas otra vez. Y así va el mundo, vea, en esa ruta de pecado donde no hay felicidad. Solamente en Cristo hay felicidad. Adoramos al Señor con el himno número 65, que tiene como título Hermoso Amor.